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5: Muy buenos días, muy buenos días. Mi nombre es Will J. Martínez. Soy el padrino migratorio. Todo lo relacionado a migración, todo lo que usted necesita saber, todas las actualizaciones de Estados Unidos, Canadá, Europa, el mundo entero, aquí en Migración Sin Límites. Bien, señores, ya entrando en materia migratoria, señores, alegre, muy contento con todo lo que está pasando en Migración Sin Límites. La semana pasada obtuvimos 3 visas aprobadas. El jueves van 3 personas nuevamente para el consulado americano. Muy contento, realmente Dios está respaldando este proyecto. Vamos a empezar a hablar del boletín de visa más reciente, que es el boletín de visa de mayo 2026. A todas las personas que están esperando algún proceso, voy a trabajar con el boletín de visa 2026. La categoría F1 está trabajando con el 1 de octubre. De 2018. Hijos de ciudadanos solteros mayor de 21 años de edad. Categoría F1. Hijos de ciudadanos solteros mayor de 21 años de edad. Están trabajando desde el 1 de octubre de 2018. Con esas personas están trabajando. Si usted fue pedido en octubre 2018. Si usted fue pedido después de octubre, atienda bien. Recuerden atender el asunto, señores, de los correos. Recuerden atender el asunto de los correos para que no se lleven una sorpresa. Categoría F2B. Hijos de residentes solteros mayores de 21 años. Señores, es muy fácil usted confundirse. Estaba hablando del F1, hijo de ciudadano soltero, ¿verdad? Ahora estoy hablando de los hijos de residentes solteros de 21 años. Señores, están trabajando con la gente del 1 de enero 2018. Están trabajando con las personas del mismo año del F1. Pero en este caso, desde el 1 de enero 2018. F3, hijos de casado de ciudadano. O hijo de ciudadano casado. Dice así, 8 de diciembre desde el 2012. Eso es cuando ya usted está casado, pero usted es un hijo de un ciudadano, para que lo entienda bien. Están trabajando con las personas del 8 de diciembre de 2012. Recuerden que esta categoría ya dura un poco más dura mucho más tiempo para las personas llegar, porque estamos hablando de personas que ya se casaron, que ya no dependen de los padres. El F4, hermano de ciudadano, que es la que más dura, está trabajando desde el 1 de septiembre de 2009. F4, 1 de septiembre de 2009, hermano de ciudadanos. Esta es la categoría de la tabla B. Si usted está siendo pedido, si usted tiene alguna petición, si usted tiene alguna situación, vuelvo y aclaro rápidamente. F1, desde el 1 de octubre de 2018, le están trabajando con esas personas. ¿Qué es el F1? Hijos de ciudadanos solteros mayor de 21 años. ¿Qué quiere decir? Que usted es un hijo de ciudadano, usted tiene más de 21 años, pero usted está soltero. F2B, hijo de residente soltero mayor de 21 años. 1 de enero 2018 empezaron a trabajar. F3, hijos de casado de ciudadano, personas que ya se casaron, pero son hijos de ciudadano. 8 de diciembre de 2012. Y el F4, hermano de ciudadano. Cuando un ciudadano pide a los hermanos, están trabajando con las personas desde el 1 de septiembre 2009. Estuvimos hablando ahí de la categoría B, el boletín de visas de categoría B. Vamos a hablar del boletín de visas de mayo, de la tabla A. Categoría F1, hijo de ciudadano soltero mayor. Hijos de ciudadanos que son mayores, pero está soltero. Desde el 1 de septiembre de 2017 están trabajando. Con esas personas, los hijos de ciudadanos de soltero mayor empezaron a trabajar desde el 1 de septiembre de 2017. Todo el que fue pedido en 2017 atienda esto, que está en esa categoría. F2A, esposa e hijos menores de edad. Como esa dura menos tiempo, empezaron a trabajar con la gente del 1 de agosto de 2024. Recuerden que dependiendo la categoría, va a durar el proceso. F2B, hijos de residente soltero mayores. Hijos que tienen más de 21 años, pero que son hijos de residente, pero no se han casado. Están trabajando con las personas desde el 22 de mayo de 2017. F3, 15 de febrero de 2012, hijo de casado de ciudadano, quiere decir, hijos de personas que ya se hicieron ciudadanos en Estados Unidos. F4, 15 de septiembre de 2018, hermanos de ciudadano. Perdón, 15 de septiembre de 2008, hermano de ciudadano. Es decir, tenemos que atender a los boletines de visa para nosotros saber qué le vamos a exigir a la persona que nos está pidiendo. Cuando digo que nos está pidiendo, muchas veces hay en el medio un abogado, un amigo, un primo, un sobrino. Hay muchas personas que deciden hacerlo con un amigo, un sobrino. Yo no se lo critico, cada quien realmente que lo haga como pueda. Ahora bien, el problema es que el asunto migratorio es muy cambiante. Lo que hoy te funcionaba, mañana no te funciona. Lo que te funcionó ayer, hoy no te funciona. Yo tuve un caso de una persona que yo le dije que no podía subir pruebas, pero alguien lo malinformó. No, que yo voy a subir la prueba. Y decía, no, es que no te están pidiendo prueba. Si tú subes prueba ahora mismo de tu matrimonio, tú puedes atrasar el caso porque se va a reiniciar. Escuche esto. Que fulano me dijo que... No, no es fulano, no soy yo. es lo que dice las leyes, es lo que dice el procedimiento. Pero esta persona no me escuchó. Bien, subió las pruebas. El procedimiento tenía un año y 8 meses o 6 meses, no recuerdo bien. El procedimiento se cayó totalmente. ¿Por qué se cayó el procedimiento totalmente? Porque no se cayó, perdón, se reinició. Y ya el año y 6 meses u 8 meses se perdió. Tuvieron que volver de nuevo porque subieron unas pruebas que automáticamente tuvieron que reiniciar. Entonces, señores, tenemos que estar atentos a los boletines de visa. Tenemos que estar atentos a cómo está realmente el tiempo migratorio. Alguien me preguntó hace unos minutos, licenciado, un familiar mío quiere ir a Estados Unidos, tiene visa y quiere ir a trabajar durante 3 meses. Yo le dije, ¿tiene visa de paseo? Sí. La respuesta fue la siguiente: de poder él puede ir. Ahora, eso no es lo correcto, porque en este tiempo están cancelando muchas visas, muchas visas. Entonces creo que ahora mismo, usted que está en viaje, usted que está esperando papeles, atienda los boletines de visa. Vamos a tener conocimiento para poder avanzar en todo lo que hacemos. Siga ahí, que seguimos con Migración Sin Límites.
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5: Señores, hoy lo voy a hacer diferente. Voy a entrar de una vez con la pregunta porque aquí tengo muchas preguntas. Tengo una pregunta. Bueno, dice Ezequiel. Bueno, esta pregunta me la hicieron prácticamente el martes. Ezequiel, mira, dice Ezequiel. Es un mito lo de si en algún momento. Qué pregunta tan larga. Ezequiel, ayúdame ahí. Es un mito lo de si en algún momento la fecha que uno va tiene que ver con que se la den o que no se la den. Mire, Ezequiel, eso no tiene nada que ver, en verdad. Para nada. La fecha que tú vas, si va en enero, si va en febrero, si va... No. Eso no tiene nada que ver. Lo importante es que usted vaya bien preparado. Lo importante es que si alguien te preparó, que si alguien trabajó contigo, tú te sientas cómodo y te sientas en confianza para ir a buscar esa visa. Lo del tiempo, que si voy en enero, en febrero, en marzo, eso no tiene nada que ver. Usted vaya a una entrevista que dependiendo de lo bien preparado que estés, eso es lo que puede en verdad causar el efecto positivo o el efecto negativo. Dice Brian, después de ser visado, ¿en qué tiempo puedo irme? Esta es una pregunta interesante. Miren, cuando usted le dan la visa, usted no es que tiene que salir corriendo de República Dominicana. No es que tiene que andar con un corre-corre porque me visaron y hay que salir corriendo. No. Yo recomiendo, claro, que dentro de los 6 meses ya que usted tiene la visa, usted por lo menos haga un viaje. No es que es obligatorio. Por ejemplo, cuando uno va a buscar la visa, en este caso la visa de turismo o de paseo, como la mayoría de gente la conoce, usted tiene que poner una fecha en el formulario de cuando usted va a ir a los Estados Unidos, porque es muy posible que el cónsul le pregunte eso a usted. Y de paso en el formulario te lo pide. Ahora, no quiere decir en verdad que usted tiene que viajar en ese momento. No quiere decir que si usted puso, yo voy a ir en diciembre, usted tiene que obligatoriamente ir en diciembre. Si usted tiene la visa y se quiere ir al otro día, lo puede hacer. Ya eso es opcional suya. Si lo quiere hacer en 3 meses, en 6 meses, eso es opcional. Ahora bien, yo no le recomiendo que usted dure un año sin entrar a los Estados Unidos. Como está ahora mismo la situación, por lo menos vaya un fin de semana. No le estoy diciendo que si dura un año sin ir, se la pueden quitar, pero es muy posible que le pregunten y ya lo tengan realmente en la mira. Dicen Manuel Franco. Una persona por primera vez fue a los Estados Unidos y le cancelaron la visa. ¿Por qué? Bueno, mira, ahí hay muchas vertientes. Las personas malinterpretan lo que es el asunto del tiempo. He explicado muchas veces esto, pero es necesario hacerlo de nuevo porque tiende a confundirse. Cuando a ti te dan 10 años de visa, te dan 6 meses para tú gastarlo dentro de esos 10 años. No te están diciendo que tú puedes ir por 6 meses directamente y quedarte a los Estados Unidos. Hay una manera de hacerlo con un I-94 que se recomienda que desde que usted se llegó al aeropuerto, usted entonces entre a una página, llene el I-94 y ahí mismo en el aeropuerto usted haga esas gestiones. Pero eso es otro tema. Ahora, las personas que van a los Estados Unidos y se quedan 3 y 4 meses, como muchas veces ha pasado, están corriendo un gran riesgo de que le quiten la visa, sin importar que fuera la primera vez. Anteriormente usted iba y duraba 3, 4, 5 meses y no embromaban tanto. Pero recordemos que migración se trabaja de acuerdo, escuche esto, de acuerdo a las leyes que hay según quien esté gobernando. Cuando es Donald Trump que está gobernando, ahí hay muchas exigencias. El tollo tan grande que pasó la administración pasada, se está buscando la manera de regularizarlo, de arreglarlo. Entonces tenemos que tener eso en cuenta. Por eso yo le digo a la gente, señores, sepa usar su visa, porque si se la cancelan es un problema para conseguirla. No es imposible, hemos conseguido alguna, pero es difícil. Si se la cancelan por una imprudencia suya. Entonces aclaro, ahora mismo no hay que durar 3 y 4 meses innecesarios en los Estados Unidos, porque ellos van a pensar que usted está trabajando. La visa de turismo no es para trabajo, lo he explicado muchísimas veces. Si usted quiere, lo puede hacer. Ahora, sosténgase a las consecuencias. Póngasele de frente a las consecuencias que pueden venir. Bien, dice Junior Almonte. He ido 4 veces a buscar visa y me la han negado. ¿Cuántas veces puedo ir? Miren, señores, yo he tenido personas que han ido 6 veces a buscar visa y se la han negado. Y personas no con malos perfiles, hasta que llegan donde mí, gracias a Dios. Y yo le hago el trabajo, o le hacemos el trabajo, y ya tienen su visa. Usted puede ir las veces que sea necesario, siempre y cuando a usted le den ese papelito que dice que usted puede volver, que usted puede volver a intentarlo las veces que sea necesario. Ahora bien, si no le dan el papel, ahí hay un problema. Porque las personas han malinterpretado lo que significa ese papel. Ese papel no está ahí realmente por nada. Ese papel está para usted observar por qué no le dieron la visa. Lo que pasa es que la gente toma el papel y ya no me la dieron. No. Usted observa ese papel. Mira qué pasó con ese papel. Que el cónsul vio que no le gustó de usted o que entiende que usted no debe en estos momentos tener una visa. Y entonces, verificando lo del papel, lo preparamos para que cuando usted vaya, ese problema que usted tenía ya usted no lo tenga. Si le dijeron que no, verifique el papel. ¿Por qué? ¿Bajo qué ley? ¿Qué vio el cónsul que entiende que no debe darme la hora? Ahora, si no le dan el papel, ahí lo vuelven inaccesible. ¿Qué quiere decir inaccesible? Que usted no puede ir a Estados Unidos nunca. Entonces hay que ver el por qué. Ahí es más problemático todavía. Entonces, como le dije, yo he tenido un promedio como de 26 personas que se lo han negado 6 veces. Gracias a Dios tienen su visa. Gracias a Dios primeramente. Y toda la honra y la gloria sea a Él. Pero fue una muy mala preparación. Porque en vez de fortalecer las debilidades de esa persona, se olvidaban de eso, de esos detalles. Y por eso no se la daban la visa. Ok. Dice Juan José Noa. Fui a los Estados Unidos. He ido 3 veces. Y cada vez que voy, duro más de 2 meses. ¿Se me puede complicar? Bueno, yo acabo de explicar, Juan José, ahora mismo, que no es correcto durar más de 20 días en los Estados Unidos. Incluso, yo me voy aún más lejos. Yo le pido a las personas que vayan por lo menos por máximo 15 días. Porque si usted es empleado, a usted le dan 15 días de vacaciones. Y si usted es su propio jefe, usted no puede abandonar su trabajo, su sustento. Usted tiene que estar verificando realmente que su proyecto esté dando el resultado. Entonces, les aclaro bien. No dure más de 15 días en Estados Unidos si no es necesario. Usted duró 2 meses, según lo que veo, que usted ha viajado 3 veces. Las 3 veces son de 2 meses cada uno. Quiere decir que ya usted agotó los 6 meses que le dan dentro de los 10 años. Si usted lo sigue haciendo, claro que va a tener una situación, claro que va a tener problemas. Usted tiene que cuidarse. Yo no creo que una persona, con el respeto suyo, ¿verdad? No estoy diciendo que usted lo haga, que dure más de 15 días en Estados Unidos, no esté trabajando. Algo está haciendo y no está mal desde nuestro punto de vista, pero las leyes de Estados Unidos son las leyes, hay que respetarlas. Entonces, vuelvo y le aclaro, trate de darle un buen uso a la visa. Dice Stephanie, quiero ir a buscar visa, pero soy madre soltera y me han dicho que no es correcto. Mira, no es que no sea correcto, porque en mi caso, gracias a Dios, me han visado madre soltera. Lo que pasa es que hay que saber hacer un buen trabajo. Hay que ver tu perfil, hay que ver realmente cómo te mueves económicamente, qué tienes, o sea, cierta estabilidad que le puedas dar a tus hijos aquí. Pero no es imposible, no es imposible. Estados Unidos va a determinar más que todo si tú o usted tiene la capacidad de ganar, por lo menos para usted guardar $2,000 anual, para usted poder irse a un viaje. Ya después que tú viajas, entonces ya se trabaja con los niños. En este caso no sé cuánto tienes, pero una muy buena información es aclarar que todas las personas que tienen hijos desde los 13 años para abajo, aunque en un momento dado se quitó, esto empezó a dar mucha controversia y ya no se estaba formalizando de la misma manera. Donald Trump dijo que a los niños le iban a mandar a entrevista, que no son los niños que van a la entrevista, son los padres. Pero ya nuevamente se está trabajando de la manera que estaba. ¿Cuál es la manera que estaba, por ejemplo? Vamos a decir usted, Stephanie. Usted tiene hijo de 13 años en adelante. O de 13 años, perdón, para abajo. Cuando usted le dan la visa, hay una gracia que permite a los padres que tienen hijos de 13 años para abajo que se le permita otorgar la visa a esos niños. No importa que usted tenga 3, 4, 5, 6, lo que usted tenga de 13 para abajo. Incluso muchas veces hasta los 14 lo permiten, pero comúnmente de 13. Entonces, ¿qué se hace? Automáticamente a una persona se le otorga la visa, uno empieza a trabajar, hay que hacer el trabajo, claro está, hay que saberlo hacer. Anteriormente, Donald Trump había confirmado, o Donald Trump no, migración a través de quizás influencias directamente desde el Estado, que a los niños se iban a mandar a entrevista. Pero ¿cómo te entrevista a un niño no sabe qué decir? A los padres, considerando cómo habían usado esas visas, se iba entonces a tomar la decisión si se la daban o no se la daban. Si usted le dio un buen movimiento a su visa, se la iban a dar a los niños. Yo tengo ahí incluso para junio más de 6 o 7 niños que van a entrevista, que van ahí los padres realmente. Pero ya tengo en mi poder, gracias a Dios, hemos entregado muchos pasaportes que ya no están mandando a los niños a entrevista. Aparentemente esto no ocasionó lo que ellos estaban buscando. Porque al final del camino, como le digo, todo dependerá de cómo el padre usó realmente esa visa. Es igual que el asunto de las entrevistas en las renovaciones. Ya, gracias a Dios, a las personas no la están mandando tan lejos. Por ejemplo, hoy mismo yo mandé personas que van a renovación. La semana pasada mandé personas que van a renovación. Mandé 4 personas, de las 4 habían 3 para renovar. Ya esas personas van a recibir su pasaporte en la próxima semana. Esta persona que yo mandé hoy a renovar visa, yo no duré ni 20 días para mandarla. Porque como yo le dije, tenemos un equipo que estamos trabajando. Y como que Estados Unidos se ha dado cuenta que ese desastre que armaron de un año y medio, la cita, no le está conveniendo. Porque lo que están haciendo es que están perdiendo dinero. Entonces las citas ahora se nos hace mucho más cómodo bajarlo. Ya yo estoy mandando personas 3-4 meses, a veces a 2 meses, dependiendo. Para renovaciones estoy mandando a 20 días, 15 días. Dependiendo de la urgencia que tenga el cliente. ¿Entiende? Entonces tenga muy en cuenta eso. Las cosas están mejorando. Ya las citas no están tan lejos. Ya como que hay una flexibilidad nuevamente. Porque se estaba apretando la cosa. No dio resultado ese plan que ellos tenían. Ahora, ¿qué pasa? Hay citas que ya no se pueden bajar, que te la otorgaron en el momento de la presión y por más que uno intenta bajarla, uno no puede. Pero gracias a Dios que ya muchas citas sí están bajando. Ya las cosas están mucho mejor. 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